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0: Seguimos con más Unify Hits aquí en Tu Planeta. Llegó el momento de presentarte a nuestro Dance Hit, que sabes, lo trae ese trío británico de, es una girl band esta, se llama Flow y esta canción se llama Cry Ugly. Dance Hit, y suena aquí en Planeta Tu Música en inglés.
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3: Continuamos con más 25 hits aquí en tu planeta. Llegamos al puesto número 8, Morayo. Y el puesto número 8, te lo trae el gran Los Grandes de BTS y su Normal, último single, que pertenece al álbum de Arirang BTS, que llegan en breve nomás. En poquito más de un mes, no, sí, casi dos meses que llega BTS a Lima. Tenemos sorpresas, ojo, ¿eh? Tenemos sorpresas, así que atento a la programación y a las redes sociales del planeta. Eso es Normal BTS, puesto yo, Morayo, y suena aquí en Planeta tu música en inglés.
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2: Seguimos con más Unifed Hits aquí en tu planeta. Llegó el momento de presentarte el nuevo single de la gran Ellie Goulding y sus Ravers, Smash It, y suena aquí en Planeta, tu música en inglés. ¡Gózalo!
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0: Smash Hit. 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
4: Ellie Goulding.
0: Ravers.

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0: 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Ya regresamos. 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

0: Seguimos con más Unifem Hits aquí en Tu Planeta y yo el momento del puesto número 3, pero antes, primero que hablo, segundo recuento, 15 para Petal de Ariana Grande, 14 para California Girls The Future, 13 para I Can't Love You Anymore, Ella Langley y Morgan Wallen, 12 para Spend That de Young Miami, 12 para Animal de Cat's Eye, 10 para Dead Fresh, Lil Baby, 9 para Boston de Stella Lefty, 8 para Normal de BTS, 7 para Free Your Mind de Prospera y Clooney, 6 para Vin By Now de Morgan Wallen, 5 para Die Die, Yo-Yo, Shakira, Burna Boy, 4 para Hater Made You Love Me de Ariana Grande, y 3, sí, antes número 1, ahora puesto número 3, eso quiere decir que hay nueva número 1, y eso es I Knew It, I Knew You. Taylor Swift y Suena Aquí en Planeta, tu música en inglés.
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2: Veníamos escuchando Moving to the Sun de Huey Ultranate e Email Angel sonando aquí en Tu Planeta. Y un momento a presentarte a la nueva número uno del Progra. Y estoy hablando de Another y 54 Ultra. Eso es Talk to You, puesto número uno. Y con esta canción yo me quito. Yo soy Jorge Aguayo. Nos encontramos como siempre sábados y domingos de 6 a 8 de la noche por Planeta Tu Música en inglés. Chao, mi gente. Vamos con el número uno. Adiós.
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5: ¡Ay, ay, ay! El aniego, la lluvia, los desvíos han hecho que empecemos a esta hora, pero no importa, lo importante es llegar. Son las 7 de la mañana con 17 minutos, gente aquí esperando que termine la canción para poderte dar los muy buenos días aquí a Oh My Gachi Good Morning, ya este lunes 17 de agosto del 2026. Si llueve un poquito más, nos inundamos, ¿ah? ¡Qué bárbaro! ¡Cuánto aniego! ¿Saben lo que es aniego, chicos? Cuando se empoza el agua, llueve, ¿no? Y se hacen grandes charcos, tanto así que los autos ¡crash! Pareciera que están cruzando ríos. Así me he encontrado como 5 en el camino. ¡Ay, ay, ay! Y agosto es volver a la rutina y también volver a compartir alrededor de la mesa. 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Vamos a arrancar con algunos audiecillos, los primeros que han llegado, y dice así.
6: Hola, Mayachi.
5: Hola.
6: Yo soy Dafne.
5: Hola, Dafne.
6: Ha sido una catarata.
5: ¿Ha sido una catarata?
6: Que se llama Titacáter.
5: Ah, mira.
6: Montero Piura.
5: En Piura, qué lindo.
6: Saludos.
5: Chao, te mando un besito. Saludos para Julián Alcalde del Colegio Inmaculada Jesuita, que cumplió el sábado 8 años. Tarán, tarán, tan, tan. De parte de la movilidad de la señora Diana y de todos tus compañeros.
7: Hola, Gachi, soy Antonella.
5: Hola,
7: hoy te
5: Antonella.
7: Voy a contar un chiste. ¿Qué le dice un pato a otro pato?
5: ¿Qué le dice?
7: Estamos empatados. Chao, Gachi, estoy camino al cole.
5: Muy bien, chao, chao. Saludos para Ismael y Mati de parte de su papi Anthony. Ellos van al colegio Kramer en Puno. Van camino al cole. Una adivinanza.
8: Hola, Gachi, soy Lucía Rita del colegio Recoleta y hoy te
5: Hola,
8: voy a decir
5: Lucía.
8: Una adivinanza.
5: Dale.
8: De leche me hacen, de ovejas y cabras que pasen.
5: Uy.
8: ¿Qué es? El queso.
5: ¡El queso! Muy bien. Nueva adivinanza.
9: Hola, Gachi. Estamos camino al cole.
5: ¡Holis!
9: Estamos en la movilidad del señor Joaquín. Yo me llamo Aranza y te tengo un trabalenguas.
5: Por favor, dale.
9: Si Pancha plancha con 3 planchas, ¿con cuántas planchas Pancha plancha? Chao, Gachi.
5: ¿No?
9: Y te pido el chocolateo.
5: ¡Ajá! Voto para el chocolateo. ¡Feliz cumpleaños para Zoe, que cumple 8 años! Con mucho amor de parte de tu papi, de parte de tu mami y tu hermana Valeria, que cayó de sorpresa desde España. Mira qué bonito. Tarán, tarán, tan, tan. ¡Ey! Hoy se come torta.
10: Hola, Gachi. Muy, muy buenos días.
5: Muy, muy buenos días.
10: Hoy,
5: sí.
10: hoy te voy a contar en un chiste.
5: Dale.
10: ¿Qué les te dice en un perro a otro perro?
5: ¿Qué le dice?
10: Wow, estás muy guapo. ¿Y qué es el botón loco?
5: ¡El botón loco!
11: Hola, Gachi, mi nombre es Matías, estoy camino al cole.
5: ¡Ajá!
11: Hoy te pido el botón loco.
5: ¡El botón loco también! ¡Segundo voto!
12: Buenos días, Gachi. Hoy no es un lunes cualquiera. Hoy es el mejor lunes del año porque es cumpleaños de nuestra querida hijita Rafaela Figueroa, a quien amamos mucho y le deseamos que tenga un lindo día.
5: ¡Ajá! ¡Feliz
12: Chao.
5: Cumple, Rafa! Que está cumpliendo 10 añazos.
13: Hola, Gachi, mi nombre es Daniela. Estoy
5: Hola, Daniela.
13: Con amigo de Guzmán. Y hoy día estoy muy feliz porque estoy hablando contigo.
5: ¡Eso!
13: Besitos.
5: Te mando besitos.
13: ¡Al cole!
5: ¡Chao, chao!
14: Hola, Gachi.
5: ¡Holis!
14: Soy Elena del colegio Little Byron.
5: Hola,
14: y
5: Elena.
14: Me voy al Día del Niño y quiero
3: El chocolateo.
5: El chocolateo, van empatados, ¿ah? 2-2,
15: hola,
5: chocolateo
15: Gachi,
5: y botón loco.
15: Sofía, de Colegio San Ignacio de Recalde, y tengo una adivinanza.
5: A ver.
15: ¿Cuál es el animal que tiene más dientes?
5: ¿Cuál
15: el
5: es?
15: El ratón Pérez, gracias, amigo.
5: Claro, chao, chao.
16: Hola, somos Elías, Gianfranco y Álvaro. Y del Colegio María Alvarado, y te pedimos el chocolate. El botón loco.
5: ¡El botón loco! Acaba de ganar el botón loco y aquí está.
1: ¡Nos ponemos locos con el botón loco! ¿Cómo suena el viento?
5: ¡Ay! Mira, justo. Justo ayer ha habido un montón de viento y un montón de lluvia. ¿Cómo suena el viento? ¿Cómo lo escuchas por la ventana? Si afinas ahí tus oídos, ¿cómo suena el viento? A ver, me mandan sus audios al 943-748-745. Hola, soy Santiago y mi viento suena así. Puede ser viento con lluvia, puede ser viento con truenos, con rayos. Ya ustedes ven cómo hacen su viento, ¿ok? Me mandan sus vientos porque ese es el botón loco aquí en camino al cole.

0: mañana, 30 minutazos. 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Y ahora sí, vamos con el botón loco. Los vientos, ¿cómo son? A ver, vamos ahí, hay un montón de vientos, ¿ah?
1: Hola, Gachi, soy Miranda y este es mi viento.
0: A ver. Ajá. Harto viento. Un vendaval, ya. Un vendaval.
1: ¡Hija! ¡Ay! ¡Cierra las ventanas!
0: ¡Nos volamos!
2: Hola, Gachi, yo soy Belén del Colegio San Agustín.
0: Hola, Belén.
2: De tercero, y hoy te voy a mostrar cómo suena el viento.
0: A ver. Ajá.
2: Chao, Gachi.
0: Bien.
3: Hola, Gachi, Sofía.
4: Yo soy Lorenzo.
5: Y yo soy Mateo.
3: Hoy día te vamos a decir cómo suena nuestro viento.
0: Wow. Así
3: somos
0: suena.
3: San Antonio y HM y vamos camino al cole.
0: ¡Eso!
6: Hola, Gassi, ese es mi nieto.
0: A ver. Ajá. Un viento.
7: Hola, Gassi, soy Taqueo.
0: Hola, Taqueo.
7: Y este es mi sonido del viento y de la lluvia.
0: A ver, viento con lluvia. Wow, muy bien. A ver, por aquí.
8: Hola, Gachi, somos
9: Sofía.
8: Y así suena nuestro viento.
0: ¡Vamos, fuerte!
3: ¡Camino al cole!
0: ¡Eso!
10: Hola, soy Joaquín. Hola, Gachi.
0: Hola.
10: Soy Joaquín.
0: Hola, Joaquín.
10: Y este es mi viento.
0: ¡Ajá!
11: Hola, Gachi. Soy Leonardo y este es mi viento.
0: A ver. ¡Muy bien!
12: Hola, Gachi. Soy Andrew y este es mi botón loco.
0: A ver. ¡Asu! ¿Qué tal vientazo?
13: Hola, Gachi. Soy Liam y te voy a decir el viento.
0: A ver. ¡Eso!
14: Ahora viene del colegio Humboldt y te voy a decir cómo es mi viento.
0: A ver, dale.
14: ¡Chao, Gachi!
0: ¡Eso!
15: ¡Muy buenos días! ¡A mí que nos presentamos! ¡Mi viento suena así!
0: Oso, como tornado ya.
16: Hola, Gachi, soy Daniela.
0: Hola, Daniela.
16: Del colegio Fe y Alegría 2.
0: Ajá.
16: Y el viento suena así.
0: A ver. Eso.
17: Hola, Gachi, soy Alonso del colegio Lincoln y así suena el viento.
0: Ajá.
18: Hola, Gachi, soy Juliet.
0: Hola, Juliet.
18: Este es el sonido de mi viento.
0: Está bueno ese viento, ¿ah? ¿Eh? Muy bien.
19: ¿Y cómo estás? Soy Amelia.
0: Hola, Amelia.
19: Y así suena mi viento.
0: ¡Eso!
20: Hola, Gachi. Soy Gabriel y este es mi viento.
0: A ver, tu viento, Gabriel.
20: ¡Eso! Chao, Gachi. Ya estoy camino al cole.
0: Chao, chao. Fernanda Castro, del Colegio Peruano Japonés La Unión, dice: mi viento suena como yo susurrándole a mis amigos. Lo genial que es tu radio. Ay, ay, ay. Gracias, gracias, Fernanda.
21: Hola, Gachi,
0: último.
21: Me llamo Sebastián.
0: Hola.
21: Vengo del Colegio Reina de Los Ángeles.
0: Ajá.
21: Y sí suena mi viento.
0: Tu viento, a ver. ¡Eso!
21: Adiós, Gachi.
0: Chau, chau, guardamos los vientos, los dejamos irse y volvemos a los talentos. Así que si tu audio tiene talento, mándamelo al 943-748-745. Life Goes On, Oliver Tree, aquí en tu planeta.

7 de la mañana con 43 minutos, seguimos. Y hoy, como siempre, empecé mi día pues dándole dos vueltitas a la manzana. Así es, al toque, dos vueltitas, papá, y listo, nada más. La verdad que lo disfruté, ¿ah? Porque sí, hay hábitos que se disfrutan. 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

chévere, Luciana, que te hayas animado, porque no muchos chicos y chicas de secundaria salen al aire porque, ¡ay, me da vergüenza! Pero no, pues, uy, acá hay 40 segundos, voy a poner 20, ¿ok? Ah, no, ya lo eliminó. Ok, listo, vuelvo con los últimos talentos. Ya sabes que si quieres contar un chiste, una adivinanza, un trabalenguas, imitar a tu papá, imitar a tu mamá cuando te despiertan, hacer tu reporte de lonchera, tu reporte de desayuno, este es tu momento. Nos quedan 15 minutitos nada más de Camino al Cole.

0: seguimos. Son las 7 de la mañana con 53 minutos y todas las mañanas en casa pueden ser una carrera. 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Y ahora sí, a ver, vamos con los últimos talentitos. Dice así.
1: Hola, Gachi.
0: Hola.
1: Soy Emilia.
0: Hola, Emilia.
2: Y yo soy Lucas.
0: Hola, Lucas.
2: Y te vamos a cantar una canción.
0: A ver.
1: No.

0: su canción, chicos, ¿ah? ¿Eh? Un besito grande, grande desde Aruba hasta Lima, del papá David a Ana Lucía. ¡Eso! Un besito grande para ti, Ana Lucía, de parte de tu papá.
1: Hola, Gachi. Al día de hoy te voy a decir cómo me despierta mi mamá. Primero los 5 minutos me dice, Müller, a levantarse. Después de 10 minutos, Müller, se te enfrió la comida. Después de 1/2 hora, Müller, rápido, con los 3, te va a caer tu chanclazo, vas a irte a la escuela.
0: Claro, pues ya después de 1/2 hora no te pases, Müller.
2: Y yo soy Maya, vamos camino al cole. Mando un saludo a mi amiga Sofía. Chao, Gachi.
0: Chao, chao.
3: Hola, Gachi. Yo me llamo Estefano.
0: Hola, Estefano.
3: ¿Cuál es mi propio talento? En sí, como canto anaconda, pero no cantando, pero estoy silbando.
0: A ver. Na, na, na, na, na, na, na, na, na. Muy bien.
3: Y voy camino al cole.
0: Chau, muy bien, Gachi. Estefano. Chau, chau.
4: Hola, Gachis. Soy Rafaela. Voy camino al cole.
0: ¡Eso!
4: Hola, Gachi. Soy Ale. Y hola, estoy Ale. En el colegio Nivela. Hoy día vamos a hacer pijama en mi colegio.
0: ¿Ah, sí?
4: Y también...
0: ¡Qué divertido!
4: Vamos a ver una película con Canchita y...
0: ¡Qué rico! ¡Qué rico que lo disfrutes!
5: Hola,
0: último
5: Gachi,
0: audio.
5: Soy Sebastián del colegio y el Olivar. Y yo te voy a... Y hoy te voy a contar un chiste.
0: A ver, dale,
5: un
0: Sebastián.
5: Un hombre tan alto que tropezó un miércoles y cayó el viernes. ¡Chao, Gachi!
0: ¡Chao, chao!
5: Camino al cole.
0: Y aquí cerramos Camino al Cole. ¡Hasta mañana, chicos!
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0: 8 de la mañana con 5 minutos, gente, segunda hora de programa. Muy buenos días para la gente que recién se conecta aquí al planeta. Escuchamos I Want It That Way, gente, con los Backstreet Boys, que siempre cae bien, ¿no es cierto? Bonito, pues, tranqui, además, tranqui, ¿no? Para empezar la mañana con calma, con paciencia, ¿no? A pesar de que mucha gente arranca los lunes, ¿a dónde voy? ¡Ay, me tengo que bañar! ¡Ay, apúrate, no encuentro mi polo! ¡Ay, mis zapatos están sucios! ¡No, ha llovido! Así, ¿no? Pero bueno, bueno, cada quien a su ritmo, con calma, por favor, gente. Justo estaba viendo las noticias en Villa María del Triunfo. ¡Pa' su madre! Se ha inundado todo. Todo, todo, todo. En Villa María del Triunfo y en Villa El Salvador también. Son los distritos más afectados por esta lluvia. Imagínate lo que ha llovido, ¿no? Porque en realidad, si llueve un poquito más, nos fregamos. O sea, se fregó todo. Pero bueno, aquí seguimos. Y es momento de que participes a través del 943-748-745. Cuéntame.
1: ¿Qué tal tu fin de semana? ¿Qué hiciste?
0: Saliste con tus patas.
1: Pediste pollo.
0: Tuviste una party.
1: Viste Netflix.
0: Paseaste a tu perro.
1: Te fuiste de shopping.
0: Te aburriste.
1: Estudiaste.
0: ¡Hueviaste!
1: ¡Ya basta! Cuéntame, ¿qué tal tu fin de semana? ¿Qué hiciste?
0: Bueno, bueno, bueno, ¿qué tal ese fin de semana? ¿Dónde te fuiste? Mucha gente, amiga, se fue al concierto de Rawayana. Yo en realidad no tengo la cultura de Rawayana instaurada en el cuerpo, a pesar que dije, oye, a ver qué canta Rawayana. Y pa, pa, pa, oye, increíble, ¿ah? ¿Eh? Increíble, buen concierto, me imagino. Ya para la próxima que los conozca más, pues iré, ¿ok? Bueno, yo estuve con amigos principalmente viernes y sábado por las noches. El sábado también trabajé, me fui a chambear a Innova Schools ahí en San Rafael. Innova School San Rafael, ahí encercado, chambeando toda la mañana, pero bien, bien, bien, tranqui, tranqui mi fin de semana. Ayer me comí unos fideitos de edamame, muy bien, plant-based, sí, pues porque no tiene pasta, es de edamame. ¿Qué es edamame, Gachi? Googlea, por favor, ¿ok? Y lista para arrancar este fin de semana. Yo ya arrancaba mi fin de semana nuevamente, ¿no? ¡Qué rico sería! ¡Qué rico sería! Por un segundo tuve esa sensación. Arrancando el fin de semana, yo... ¡Ay, qué lindo! Sería hermoso, pero no. Es lunes y tu cuerpo lo sabe. Cuéntame, ¿qué tal tu fin de semana? Si te fuiste al cine, de repente has visto Spider-Man, de repente viste ya La Odisea, quizás te fuiste al teatro a ver Mamma Mía, de repente pues paseaste con tus amigos, te fuiste al Parque Las Aguas a comer un anticucho, de repente a pasear por ahí en un parque zonal, o de repente pues hacer shopping, a comer un churro, o te encontraste con un churro, no lo sé, cuéntame, 943-748-745, cuéntame qué tal tu fin de semana. Mientras tanto, suena Harry Styles con As It Was aquí en Planeta, tu música en inglés.

0: gata. Pediste pollo. Tuviste una party. Viste Netflix. Paseaste a tu perro. Te fuiste de shopping. Te aburriste. Estudiaste. Huevías. ¡Ya basta! Cuéntame, ¿qué tal tu fin de semana? ¿Qué hiciste? Ha estado este fin de semana, dice Lupita. Yo me fui a pasear con mi hermanito Pachito por el Día del Niño. Claro, ayer fue el Día del Niño junto a mi tía. Dice saludos a mi papito Javi, que lo amamos muchísimo. Bien, qué bonito que hayan celebrado el Día del Niño. A ver, por aquí.
1: Hello, te saluda Richard. Mi fin de semana por el día sábado lo pasé con mis amigos en el templo de la iglesia Esmirna. Y ayer domingo tenía tareas pendientes en hacer limpieza por mi cuarto. Saludos.
0: Bueno, está bien, pues hay que ordenar. Ya el domingo sirve para ordenar. Hola, Gachi, dice acá. ¿Quién eres? ¿Quién eres? Willabong, dice. Will, me imagino que te llamas. Me caso el próximo año. Y este fin de semana me la pasé yendo a locales de catering. Y el próximo fin de iremos a ver iglesias. ¡A su madre! ¿Qué tal, chamba? ¡Buen día, Gachi, supermamacita! Soy Margarita. Te contaré que esta semana que pasó hubo tornado con lluvia torrencial granizado en Brasil, en la parte sur, a su mare. El sábado tranquilo, almorzamos fuera, el domingo salió sol y mi hijo preparó un stroganoff. Todo muy rico, manja. Dice, los celulares empezaron a sonar con alerta roja para ponerse a buen recaudo. Primera vez que hay tornado, pa' su mare. El clima está loco, loco.
2: Hola, Gachi, rubia, hermosa, natural. Te saluda Iván del centro de
0: Hola,
2: Lima.
0: Hola, Iván.
2: Yo
0: ¿qué
2: este
0: tal?
2: Sábado fui al cumpleaños de un amigo y de paso a conocer su nuevo departamento y después de eso salí a bailar a una discoteca con otro amigo que lo ha dejado la novia y se sentía triste y feo.
0: Anda.
2: Y paradójicamente en la discoteca las chicas le llovían.
0: Ah, mira.
2: Así que el domingo descansé todo el día. Saludos,
0: ahí
2: éxito.
0: Está bien, ¿eh? No le gustarás a tu ex, pero a las otras chicas. Bien, bien rankeado. Desde Portugal, bien. Dice, hola, Gachi, el sábado estuvimos en casa de Inés. Ella es de Luxemburgo, pero de mamá peruana y de papá portugués. Así que ella se siente bien peruana. Y su familia es de Villa María. Parece que hubo ahí un reencuentro de peruanos y peruanas. Ahí están tres peruanas de Surco, Villa María y San Juan del Urigancho. ¡Qué bonito! Y tú has preparado ceviche. Se ve bueno. Se ve muy bueno. Qué pena el choclito, ¿no? El choclito nomás. Porque claro, allá no hay choclo. Pues choclo peruano no hay. Es el choclo amarillito, ¿no? El grano chiquito. No saben lo que se pierden. Bea, buenos días.
3: Hola, Gachi Bella. Mi fin de semana empezó el viernes. Estuve con mi mami todo el viernes en la tarde. Con ella, el sábado me fui temprano a festejar el Día de la India, la embajada. Muy bonita la ceremonia.
0: Mira, ahí me ha mandado su video de la India.
3: Y en el domingo me fui un rato a Miraflores a hacer shopping y pasear un rato. Saludos.
0: Hacer shopping, ya está. Karim dice, ayer por el Día del Niño celebramos volando cometas junto a unos amigos de mis hijas en infancia misionera de la parroquia en la que asistimos y de ahí al bingo de una capilla para colaborar. La pasamos muy bien, pero hoy ya toca volver a la realidad. Claro que sí. A ver, por aquí dice Manuel, el fin de semana, el viernes y el sábado me fui a hacer caminata con mi amiga Made hasta el Parque Chino y luego el domingo full maratón de Friends en HBO Max. All right, a ver, por aquí.
4: Buenos días, Gachi.
0: Buenos días.
4: El Día del Niño.
0: Sí.
4: Yo me llamo Ian Anday.
0: ¿Qué hiciste?
4: Niño. Yo me he ido a la piscina.
0: ¿A la piscina?
4: Estaba nadando. Mi tía Ivonne me ha dado dulces.
0: Ah, mira, felizmente chau, te han Gachi. Celebrado. Chau, chau. Humberto Zacarías de San Juan del Urigancho dice, el sábado vi el partido no apto para cardíacos que ganó Alianza Lima a UTC por el torneo clausura y el domingo con mis hermanos, que vimos muchas películas. Y ahora sí, nos vamos a canción, gente, pero antes, ya que hablamos del Día del Niño, atención planetarios, que volvió el Día del Niño Planetario para celebrar con tu chibolo su día como se merece. 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

0: te motiva a vivir, a respirar, a sentir, a avanzar. Y la frase del día de hoy es:
1: avanza con confianza en la dirección de tus sueños. Turo.
0: Y si no sabes quién es, averígualo.
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1: Buena frase para el día de hoy, además que hoy es lunes, ¿no? Estamos arrancando la semana, de repente tienes pues nuevos objetivos, nuevas metas para esta semana, empiezas algo nuevo, algún proyecto, ¿no? Alguna cosa que te tenía ahí, ¿no? Y que dices, ¡ay, al fin esta semana se va a dar! Entonces, avanza con confianza en la dirección de tus sueños, gente. Nunca perdamos de vista nuestros sueños, lo que queremos lograr, lo que queremos conseguir, porque esos son nuestras motivaciones, ¿no? Lo que nos va a permitir cada día levantarte y decir, oye, hoy día tengo que hacer esto, porque esto es parte de mi sueño, parte de conseguir mi sueño. Así que, atención con la frase, avanza con confianza en la dirección de tus sueños. Obviamente, para que luego los puedas lograr, que es lo que queremos todos, ¿sí o no? Son las 8 de la mañana con 38 minutazos, gente. Momento de escuchar a Simple Plan. Me encanta esa canción. Perfect. Y suena aquí, en tu planeta.

0: 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Y ahora sí, a ver, ¿con qué vamos? Atención, por favor.
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0: Alu. Alu, alu, alu. Son las 8 de la mañana con 51 minutos. ¿Recuerdan ustedes el mundial de desayunos que ganamos, no es cierto? Con nuestro riquísimo pan con chicharrón. Ese que

que hizo Ibai. Bueno, resulta que ahora Ibai ha mencionado, Ibai Llanos, ¿no? Este creador de contenidos, influencer y demás, este español, ha dicho que va a hacer el Mundial de las Comidas. Entonces, ha hecho una publicación, ¿no? En la que anuncia el lanzamiento de este Mundial de las Comidas y ha pedido que comenten, pues, el potaje que debe representar a tu país, ¿no? A cualquier país del mundo del cual seas. Entonces, dice que el formato va a ser de este nuevo torneo, que es el Mundial de las Comidas, va a ser igual al del Mundial de Desayunos, ¿no? Que se lo llevó, ya sabemos, nuestro riquísimo pango chicharrón con su camotón y su cebollón. Y ahora Ibai ha pedido, pues, que a sus seguidores que elijan el plato más emblemático de tu país para la competencia a través de los comentarios. ¿Y qué han hecho los peruanos? ¡Pah! ¡Al toque nomás! ¡Plim, pum, pam! Yo no sabría con qué plato, ¿no?, presentarnos, porque han mencionado los más mencionados peruanos, ¿no?, para este Mundial de las Comidas. Es el ceviche, el pollo a la brasa y el lomo saltado. De los cuales yo quitaría el lomo saltado, porque el lomo saltado, si bien hay que saberlo hacer, creo yo, ¿no? Y tiene que quedar así medio ahumadito, ¿no? En tu sartén wok y toda la vaina con todas las de la ley, ¿no? Creo que es un plato, entre comillas, sencillo, ¿no? Yo quizás propondría a un ají de gallina, por ejemplo, que si no lo sabes hacer, no te sale nunca, no te sale nunca y te puede salir como mazamorra de gallina, ¿no? Porque en realidad, si no lo sabes preparar el ají de gallina, su madre. O de repente también pondría en este Mundial de Comidas a una papita rellena. ¿Qué tal? A ver, pues, si vas a poner a un noruego, a un ruso, a hacer una papa rellena. A ver, pues, que la haga, que la haga. Hazla, hazla. Así le diría. O de repente un oyuquito, ¿no? Un oyuquito con charqui. ¡Ah, su madre! O un juane. ¡Ah, su madre! Tantas cosas que tenemos acá en el Perú para este Mundial de las Comidas, que sabes qué cosa, Ibai, no podemos elegir solo un plato. No podemos. Tendríamos que participar con 3, 4, hasta 5 platos, te diría yo. De verdad que sí. Porque claro, hay países que nada, una empanada es un plato típico. Hay países que tienen un sándwich de plato típico. Hay países que tienen un pollo frito de plato típico. Nosotros, mira la variedad. Mira la variedad. Entonces va a ser bien difícil elegir un plato. Y el pollo a la brasa, sí, rico, pero es pollo y papas, ¿te das cuenta? Yo le metería algo un poco más elaborado de todas maneras. De todas maneras. No sé si un caucao, ponte de mondongo. Con un caucao de mondongo nos vamos para arriba, ¿eh? Te digo. De verdad. O un rocoto relleno, imagínate. ¡A su madre! A ver, pues, si nos van a ganar. A ver, pues, si nos van a ganar. Pero bueno, ojalá ganemos, ojalá el plato elegido sea el mejor y Perú nuevamente se consolide como campeón de las comidas. Ya tenemos el campeonato del desayuno, ahora nos vamos por las comidas. Son las 8 de la mañana con 54 minutos, gente. Shake it to the max. Aquí en Planeta, tu música en inglés.

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0: última hora de programa, así de rápido, así de fácil. 9 de la mañana con 5 minutazos, gente. Hoy es lunes, tu cuerpo lo sabe. 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Y ahora sí, ya estamos listos, listos y preparados para escuchar Planeta Místico. Ya está aquí Frank Mendizábal, así que muy buenos días y adelante, Frank.
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2: Buenos días a toda la gentita que ya está lista y preparada. Ya estamos casi, bueno, ya pasamos mitad de mes. Ya estamos más tranquilos, más relajados con el mes de agosto. Pero el día de hoy te traigo un famoso ¿Sabías qué? Gachisita para que apuntes. Por ejemplo, ¿tú crees amante de las menestras? ¿Sabías que el garbanzo fue considerado un amuleto de protección y buena fortuna? Ajá, escucha amigo, amiga. En diversas tradiciones populares del Mediterráneo y del Medio Oriente, el garbanzo no era solo un alimento. También se utilizaba como un símbolo de fortaleza, prosperidad y protección. Existe la creencia de que llevar un garbanzo seco en el bolsillo o conservar un pequeño puñado en el hogar atraía estabilidad y ayudaba a alejar la escasez. Incluso, algunas personas lo colocaban cerca de la puerta de entrada como un símbolo para que la abundancia encontrara el camino hacia la casa. Lo más curioso es que esta costumbre surgió porque el garbanzo es una semilla resistente, capaz de conservarse durante mucho tiempo sin perder su esencia. Por ello, comenzó a representar la perseverancia, la resistencia y la capacidad de superar los momentos difíciles. Más allá de la creencia, el garbanzo sigue siendo un recordatorio simbólico de que la verdadera abundancia también nace de la paciencia, la constancia y la confianza en que todo llega en el momento indicado. Así que amigo, amiga, en este momento chapa tus garbanzos, agárralos, ponlos en todos lados para que puedas tener esta abundancia y prosperidad que tanto deseas y tanto anhelas. Así que ya está, un consejito más que solo lo encuentras aquí en Planeta Místico. Vámonos rápidamente con canción. 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

9 de la mañana con 18 minutazos, gente. Momento del tema del día de hoy para que arranques a comentar, ¿ok? Para que arranques a comentar. Chat o grupo de WhatsApp que más revisas. ¿Cuál es ese chat o ese grupo que... Uy, un mensaje, tengo que entrar a ver, ¿no? Porque a veces es, pues, el grupo de papás o mamás del cole. A veces es el grupo del edificio, ¿no? De la gente que convive contigo en el edificio y tú eres el administrador del edificio o eres el presidente de la junta de propietarios, ¿no? Entonces sí, tienes que estar atento o atenta a ese chat o a ese grupo, ¿no? ¿Cuál es ese chat o grupo que sí o sí revisas? Se me ocurre también el de la chamba, ¿no? También que dices, pucha, no, por ahí nos mandan los informes, nos mandan las cosas, tengo que estar atento. Apenas llega un WhatsApp, tengo que entrar a ver, ¿no? De repente ese chat o grupo que más revisas es el de tus amigos o de tus amigas, porque siempre hay un plan suki por ahí, ¿no? Para hacer. ¿Cuál es ese chat o ese grupo de WhatsApp que sí o sí revisas? Apenas ves una notificación, a ver, un ratito, tengo que entrar, ¿no? Y ya. Y entras al toque a ver qué acontece, qué sucede, qué pasa. Cuéntame al 943-748-745. ¿Cuál es ese grupo o ese WhatsApp, ese chat que sí o sí tienes que revisar apenas llega? ¡Pum! Lo abres. ¡Ay! A todo tranqui, ¿no? Para darte paz, para darte calma o para enterarte de lo importante. ¿Ok? ¿Cuál es ese grupo? ¿Cuál es ese chat que sí o sí tienes que revisar apenas? ¡Pum! Entra un mensaje. ¿Y por qué, no? Porque si me pone sí, el grupo tal, ya, pero ¿y por qué lo revisas tanto? ¿Ok? Con fundamento, por favor, gente, al 943-748-745. Son las 9 de la mañana con 20 minutazos. Momento de escuchar a Billie Eilish y esto es Bad Guy, aquí en Planeta, tu música en inglés.

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0: en la mañana, 34 minutazos, chat o grupo de WhatsApp que siempre sí o sí tienes que revisar. Eso que lo ves y dices, un ratito, ha llegado un mensaje, pa, y entras a ver, ah, no, ya, tranqui. Rafa de Bella Vista dice, gachi recontra papacito. El WhatsApp al que estoy más atento es al de los amigos del barrio. Compartimos noticias, chismes, videos, etcétera, etcétera. O sea, es un WhatsApp divertido. A ver, buen día, ultramamacito. La verdad que los chats los tengo silenciados, dice acá Franco Bujaico. Todos menos uno, que es una compañera de trabajo que se llama Cali, que trae empanadas, queque, gelatina, flan. Su grupo se llama Las Delicias de Cali. ¡Buena! O sea que ese es el grupo más importante, porque plan de 11, ¡a su madre! Me da más hambre. Bien, ¿eh? Claro, es que ya a las 11 ya bajó el desayuno, pues. Acá está Naomi, que dice así.
1: Hola, gachi super hiper mega mamacita. Yo tengo dos chats a los cuales yo tengo que sí o sí revisar. Ajá. Uno, el del trabajo, obvio. Ahí pasa cositas también, pues. Pero sí, claro. El que más es mi grupo de amigos. Seremos de diferentes edades y ni siquiera sabemos de cómo nos llamamos, pero es un mate de risa.
0: Muy bien, Marco Polo Trejo dice, el grupo que de ley siempre abro es el de la familia. En especial ahora que mi hermano chamacón está varado en Arequipa sin conseguir pasaje para regresar, ya que la pasada está restringida en la zona de Quebrada Onda por los huaicos. Ah, manya. Saludos para Moto Viajeros Perú y a Pai Munay, que este sábado 22 y domingo 23 nos vamos de caravana a hacer obra social por los niños de Viñac en Yauyos. Mira, qué bonito. A ver, acá está Bea.
2: Bueno, cachibella, yo el que siempre reviso el grupo es el de mi condominio. Sí, tengo que revisar qué cosa ha pasado, a veces cortan el agua, no hay luz. O
0: claro.
2: O hay que dar una cuota.
0: Mantenimiento de los ascensores, claro.
2: Las novedades que puede haber durante el día. Saludos.
0: Ay, ay, ay. A ver, por aquí dice Gachi, después de tiempo que te escribo, pero aquí estoy dando mi comentario. Dice, tengo un top 3 de chats de WhatsApp que reviso frecuentemente. Uno es el chat de papás del cole de mis peques de primaria y de secundaria. El otro es el chat de mis hermanos para enterarme del chisme del día, alguna noticia importante o las promos de mi hermana mayor con su catálogo de Unique. Y el tercero es el chat de mis bitches, que es mi chat de amigas que están en el extranjero y aquí en Lima. Me entero los memes, las frases empoderadas, de los calatos también que mandan y alegran el día. Eso sería, gachi, beso. Soy Fabi, mi cumple fue el viernes 14 de agosto. ¡Buena, Fabi! Tarán, tarán, tan, tan. ¿Cuál es ese grupo o ese chat de WhatsApp que sí o sí llega y tienes que revisar? ¿Cuál es? ¿Por qué? ¿Por qué? ¿De qué se trata ese grupo, ese chat? ¿Ok? Me lo cuentas al 943-748-745. Vamos con Linkin Park. 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

arrancamos, gente. 9:45. 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

0: un chat de promoción.
1: Ya.
0: De verdad que a veces cuando dejaba de lado me perdía las reus.
1: Claro.
0: Entonces desde ahí como que siempre ando revisando mi chat para ver de repente que si
1: coordinen
0: algún tipo de reencuentro.
1: Claro, ¿dónde es? ¿Dónde es? Aldair dice, tengo que estar pendiente al grupo de WhatsApp de contabilidad del grupo La Muralla, ya que son temas contables que piden a diario. Y de paso, saludos para Carlos Vances, Damián, Tomás Zavala, Juan Carrengifo y Fer del área contabilidad. Y de parte de Carlos, saludos para HSA Riviera, mis amistades de trabajo, César Conca y Sandra Sandoval, y todo el área de ventas. A toda la empresa, saludado. A ver.
2: Hola, Gachi Rubia Ricotona. Los chats que siempre estoy atento son el de la promoción 12 Rey Rojina y el de Familia Yuyos.
1: Ajá.
2: Quiero mandarle un saludo a mis amigas Maddy y Meli de la playa Los Yuyos. Chao, pa.
1: Chao, pa. Pedro Pablo dice, yo tengo dos grupos de WhatsApp que reviso, ambos a primera hora del día. El de mis compañeros de promoción de la uni y es por dos temas, dice, uno para saludar por cumpleaños y otro es que a veces comparten documentos importantes, libros en PDF y así. Muy bien, ¿ah? Siempre estudiando. Vámonos a canción y vuelvo ya con los últimos comentarios y lo último del programa aquí en Oh My Gachi Good Morning por Planeta, tu música en inglés.

0: horas, 55 minutazos, últimos comentarios, chat o grupo de WhatsApp que siempre sí o sí revisas.
1: Gachi, yo lo que sí reviso, lo más importante para el WhatsApp, es el grupo de administrativo de la UNSM, por los cuales tengo que estar bien informado para poder cumplir el reglamento que debo realizar por mi trabajo. Saludos.
0: Muy bien. Ethel dice, hey rubia de mi corazón, primero, lo primero, los WhatsApps interminables de mi licita. Tengo varios, tengo que revisarlos sí o sí. Me chismea absolutamente todo. Luego, el chat de mi familia y el chat de mi chapa, esa flor. ¡Qué lindo! Un saludazo para la gran Lizzy. Rosa dice, yo tengo un grupo de donde vivo. Ahí nos informamos de lo que tenemos que pagar, servicios o que algo se haya malogrado, ¿no? Y grupo de amigas del cole para ver cuándo nos reencontramos. Y también el grupo de familia para ver cuándo hay un cumpleaños o comentarnos lo que pasa en la familia.
2: Hola, soy Abraham.
0: Hola, Abraham.
2: El chiquero es el Master Tennis y de la Federación y otro grupo de pádel. Bueno, aparte del tema del edificio también, obviamente sí, siempre hay novedades, mantenimientos, ascensores, etcétera. Bye, bye.
0: Listo, y ahora sí me tengo que ir. Así es, me quito, me borro, me voy. Se quedan con Jorge Aguayo, el player del planeta, y conmigo hasta mañana, 7 de la madrugada, que estaré de vuelta por aquí en tu planeta. Cuídense mucho y chao.

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1: Buenos días, Perú. Arrancamos con Player aquí en tu planeta. Yo soy Jorge Aguayo, me conté a la 1 de la tarde. 3 horas poniendo lo mejor, más rico de la música en inglés que suena aquí en este planeta. Comenzamos con todo este programa escuchando a Jin y tú. Don't tell me, give me. Don't say you love me de Jin, que suena obviamente en la casa de la música en inglés, Planeta. Veníamos escuchando esa canción, son las 10 y 5 de la mañana. Comenzamos con todo, la semana, el día, el lunes. Pesado el lunes, no sé si... Porque lo estuve viendo en redes, yo no sé por qué dormí tan mal, la verdad. Y estuve viendo en redes mucho que, no sé, alguna cosa de la luna, una de estas vainas que hay que yo, la verdad, desconozco mucho. Pero dice que muchos han dormido como medio mal. Cuéntame al WhatsApp al 943-748-745, 943-748-745, WhatsApp del Planeta. Si tú también has jateado como que medio mal, que ha sido algo así como... como medio global, o mi algoritmo me ha engañado y me ha dicho, oye Jorge, es fácil, he estado como predispuesto a eso por la hora. No sé, vamos a ver, pero quiero escucharlo, quiero verlo, quiero leerlo, por favor. 943-748-745. Además, el número está para que me pidas canciones, para que mandar saludos, lo que tú quieras. Acá está, a su merced. Así que la gente es. Ah, mira, hay gente que sí. Hay gente que, efectivamente. Hay un montón de gente que me está escribiendo que no ha dormido bien. ¡Maña! No somos los únicos. Algo ha pasado. Vamos, Come and Feel de Robbie Williams. Tremendo clásico del planeta que suena aquí en Planeta, tu música en inglés. Bienvenidos.

Venimos escuchando Turns the Lights Off, Kato y John, sonando aquí en Planeta Tu Música en inglés. Oye, te cuento que ya salió los primeros vistazos del tremendo cast que tiene la película de los Beatles, y donde salen ya con los looks de la era de Abbey Road, así es. Oye, parecen, ¿ah? Sí tienen su airecillo, la verdad. Yo creo que el que menos parecido es John Lennon, para serte franco. Pero sí tienen ahí su airecillo, todos los actores que están haciendo de los cuatro Beatles. Llega en el 2028 a los cines. Vamos, con Good Feeling, Therefore Rida, y suena aquí en Planeta Tu Música en inglés.

estamos escuchando Ritmo de Black Eyed Peas, que llega a Lima gracias a Planeta Tu Música en inglés. Los Jonas Brothers acaban de anunciar su tour, The Burning Up Tour, All Over Again, que va a tener algunos invitados como Magnus Ferrell en algunas fechas, o en otras fechas Franklin Jonas, que es su hermano, y Dele Asa en otras fechas. Además, siempre van a haber, dice que invitados, pero estas fechas van a ser todas en Estados Unidos. Comienzan el 20 de agosto, en 3 días nomás en Nueva York, con 3 fechas consecutivas en esa ciudad, y terminan el 21 de diciembre en Newark, New Jersey, bastante cerca de donde inició, a solamente una horita o un par de horas en carro o en tren, de la ciudad de Nueva York a New Jersey. Vamos con Grenade de Bruno Mars, y suena aquí en Planeta Tu Música en inglés.

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Venimos escuchando Anxiety the Edge, sonando aquí en Planeta Tu Música en inglés. Y comenzamos con toda la segunda hora de Player. Yo soy Jorge Aguayo, me quedo con Dios a la una de la tarde. ¿Cuántas horas? Tres, no, dos, son las 11:06, poniéndote lo mejor de la música en inglés que suena aquí en el planeta. 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Vamos con Yellow Coldplay, que suena obviamente aquí en la casa de la música en inglés, Planeta.

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¡Qué buena canción! Stupid Song, Olivia Rodrigo sonando aquí en Planeta Tu Música en inglés. 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Vamos con We Found Love, Rihanna, Calvin Harris, y suena aquí en Planeta Tu Música en inglés.

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1: Venimos escuchando Sugar on My Tongue. Tyler, The Creator, sonando aquí en Planeta Tu Música en inglés. Ya arrancamos con toda la tercera hora de Player. Yo soy Jorge Aguayo, me quedo a la una de la tarde. Una hora más, exactamente 56 minutos más, siendo las 12 y 4, poniendo lo mejor, lo más rico de la música en inglés que suena aquí en este bello y pechocho planeta. Te cuento que ayer, desafortunadamente, dormíamos con una noticia horrible. La actriz que fue parte de Heroes, que fue parte de Nashville, que estuvo también parte de la, que fue parte de Scream, también de varios videojuegos, dándole su voz, y falleció, estoy hablando de Hayden Panettiere, a los 36 años. Aún no se sabe los motivos de su fallecimiento y los únicos detalles son que la encontraron sin respuesta, y es por eso que llegaron dos ambulancias a su casa. Para todos los fans, abrazo gigante y ojalá descanse en paz la gran Hayden, que nos emocionó mucho y nos divirtió, ¿no? Sobre todo cuando estuvo en sus distintos roles. Vamos, Sean Umbrella, Rihanna, Jay-Z, y suena aquí en Planeta Tu Música en inglés.

Venimos escuchando Happy de Pharrell, sonando aquí en Planeta Tu Música en inglés. 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Ariana Grande y Cynthia Erivo, ambas protagonistas de Wicked, tanto la 1 y 2, estuvieron reunidas en el escenario en el concierto de Londres que tuvo Arianisha Grande como parte de su tour, que está en ese momento moviendo su álbum Petal, que tiene canciones como Petal y Hate That I Made You Love Me. Nunca había Hate That I Made You Love Me de Ariana Grande. Vamos con Set Fire to the Rain, Adele, y suena aquí en Planeta Tu Música en inglés.

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0: Venimos escuchando Treasure de Bruno Mars, sonando aquí en Planeta Tu Música en inglés. 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
2: 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Vamos con Shake It to the Max, Molly, Silent Daddy, y suena aquí en Planeta tu música en inglés.

Veníamos escuchando End of Beginning Joe, sonando aquí en Planeta Tu Música en inglés, y con esa canción Player ha llegado a su fin. Yo soy Jorge Aguayo y nos encontramos el día de mañana a partir de las 10 de la mañana con más Player aquí en Tu Planeta. 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

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Mi gente, nos encontramos mañana. Coman bien rico, que tengan un excelente lunes. Se quedan con excelente compañía también con Karine. Si soy de 4 a 5 Planeta en Línea y 5 a 8 After con Fabiana para después harta, harta buena música toda la noche. Como siempre te digo, nunca hay excusa y un hack de vida de la vida es estar atento siempre a Planeta, tu música en inglés. Vamos con Payphone, Maroon 5, Wiz Khalifa, que suena aquí en Planeta, tu música en inglés. En momento sin amor, chao mi gente, adiós.

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hoy, edición lunes, edición nueva semana aquí en Planeta. Acabamos de disfrutar Chanel de Tyler y pues les cuento que estoy un poco agitada porque me he venido así corriendo y me ha dado tanta risa porque estaba yo en mi modo zen, me había preparado mi cafecito, me vine tranquila, bajé del paradero, pues todo bien. Yo paso por a veces por un parque porque me parece más seguro. Y el parque por el otro lado estaba cerrado por el otro extremo. Chicos, chicas, la he tenido que picar. Dije, oh no, tengo que darme la vuelta. ¡Ah! La he picado, Dios mío. Pero el clima está como tranqui, ¿no? Igual me imagino que les tiene que haber llegado las alertas de lloviznas para todos los que vivan, pues, en zonas propensas a inundaciones, pues a tener mucho cuidado, a tomar sus prevenciones sobre todo, porque realmente el clima está loquísimo y siempre cargando pues una casaquita, una chompita, ¿no? Porque si bien por lo menos ahora se siente así como bochornito, más tarde no sabemos y últimamente está haciendo ya como un poco de frío, ¿no? Pero bueno, vamos con más buena música para arrancar con todo este lunes como tiene que ser. Así que vamos con Avril Lavigne y esto es Complicated aquí en Planeta.

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1: Los grandes Black Eyed Peas que llegan además a Perú gracias a Planeta. Yo creo que hay que desbloquear un poco las lyrics de esta canción, ¿no? Dice, I had the time of my life and I've never felt this way before. ¿Alguna vez te has sentido como que ha sido una fiesta y dices, wow, pero es que fue la fiesta, fue la noche, la pasaste bomba? O sea, te divertiste, la pasaste bien, te sentiste joven, te sentiste como, wow, la vida es una, ¿no? Como, bueno, esta canción se trata de eso. Es un himno a la fiesta, la euforia nocturna y la libertad, ¿no? Ese momento en que tú vas de fiesta y dices, wow, de verdad que he tenido el momento, el tiempo de mi vida y nunca me había sentido así antes. Y acá dice, ¿no? And I swear this is true and I owe it all to you. Y te aseguro que, te juro que eso es verdad y lo debo todo a ti, ¿no? Ese momento en que sales con amigos, con amigas, y te permites quizás salir un poquito de control, ¿no? Porque parte de las salidas a veces es esta, como de, esta rebeldía, ¿no? Este toque como también de euforia, ¿no? De libertad. Pues de eso se trata esta canción, por eso es que te da tantas ganas de moverte, de bailar. Y además, el coro es súper nostálgico porque interpola la famosa canción I've Had de The Time of My Life de la película Dirty Dancing, dándole pues además un toque también romántico y eufórico. Así que ya ves, esta canción por algo es que fue un éxito en el 2010. Vamos con más buena música que se viene ahora. Bruno Mars con I Just Might aquí en Planeta, tu música en inglés.

Let Her Go de Passenger y Ed Sheeran aquí en Planeta. Y bueno, tenía que compartirles la noticia también. De hecho, creo que nos hemos despertado muchos. Lo vi yo justo anoche, como a las 11, medianoche, esta triste noticia de la actriz Hayden Panettiere, que a los 36 años ha fallecido. La familia, por supuesto, pide mucho respeto. Ellos perdieron también a su hijo menor hace unos años, cuando me parece que esta actriz tenía tan solo 25, no menos, me parece que 22 años. Entonces, realmente están pasando por un momento muy duro, ¿no? Pero bueno, esto ha ocurrido después de la gira de presentación de su libro de memorias, This Is Me, en el que relata además cómo fue convertirse en una estrella desde muy pequeña y cómo su madre la impulsó hacia una carrera en la actuación sin detenerse a preguntarle si realmente era lo que quería. Porque claro, nosotros solo vemos las pantallas, vemos lo bonito, vemos lo perfecto, vemos la fama, ¿no? Vemos lo material, pero realmente uno no sabe lo sentimental y lo que pueda estar pasando esa persona detrás. Y este fue el caso de esta actriz, ¿no? Que a pesar del éxito y la fama, ella describió una vida en la que constantemente otras personas tomaban decisiones por ella, ¿no? Entonces sí, mucha fama, mucho dinero, pero ¿a qué costo, no? Y bueno, una lástima, porque justo cuando parecía que estaba retomando el control de su vida, pues nos enteramos de esta triste noticia. Pero para siempre recordar que no sabemos lo que está pasando la otra persona, la vamos a extrañar un montón. Ella fue la que pues dio vida a la película Triunfos Robados. Justo yo estaba viendo la serie Heroes, Nashville, Te Amo, Beth Cooper, Scream sobre todo, me parece que es por lo que más la conocen. Pero bueno, para recordar siempre, siempre estar para nuestros amigos, nuestra familia, ¿no? Siempre preguntar cómo estás. Una pregunta tan simple como esa puede realmente cambiarle el día entero a una persona. Vamos con más buena música. Y ahora se viene How Deep Is Your Love de Calvin Harris aquí en Planeta, tu música en inglés.

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Sí, hoy son las 2:05 de la tarde y esto fue Don't Say You Love Me de Jean aquí en Planeta. 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Ya lo sabes, ¿ah? Mira, yo te dije, ¿ah? Vamos con más buena música, que se viene Bring Me to Life de Evanescence aquí en Planeta, tu música en inglés.

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1: Shut up. One way or another de One Direction aquí en Planeta. 2 y 23 de la tarde. Y este fin de semana espero que lo hayan pasado muy lindo con sus chibolos, con los peques de la casa. Y bueno, y si no, pues festejando también al niño interior. ¿Por qué no? Porque no todos tenemos un niño interior dentro. Y la verdad es que justo este fin de semana, pues coincidiendo todo, fue el especial de 23 de Disney, este evento especial para todos los mayores fanáticos. Y hubieron muchísimas sorpresas que justo ya estábamos comentando el día sábado. Entre ellas, pues también estuvo una villana súper icónica de regreso. Se trata de Glenn Close, quien sorprendió al público al volver a interpretar a Cruella de Vil, la icónica villana de Disney, durante pues este evento, que retomó ella al personaje que interpretó por última vez en 102 Dálmatas en el 2000. En el año 2000, con 79 años, apareciendo totalmente caracterizada para presentar las novedades de Violence Land, la futura zona temática dedicada a los villanos de Disney en Magic Kingdom. Me encanta, de verdad que me gusta mucho, sobre todo esta última película, pues, ¿no? También en la que no fue con esta actriz, pero se mostró como la vida de Cruella de Vil. O sea, es que un villano no nace siendo villano, o muy raro, ¿no? Y me encanta cuando se muestran este otro lado, y ahora que vayan a hacer un parque de solo villanos me fascina, no sé tú, pero a mí me gusta, ¿eh? De verdad que me gusta. Hay villanos que nos gustan también, hay que aceptarlo. Vamos con más buena música, que se viene Cars Outside de James Arthur aquí en Planeta, tu música en inglés.

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10:42 de la tarde, acabamos de disfrutar Do It The Stray Kids aquí en Planeta. Y te contaba pues que este fin de semana fue el especial de 23, donde ha sido un evento impresionante. Estábamos hablando justo de, Cruella de Vil, que fue hermoso anunciando este parque de para y sobre los villanos de Disney, que me parece hermoso. Pero pasaron muchas cosas en este evento, como el anuncio de las películas que se vienen con Disney. Se vienen muchos live action, se viene el live action de Lilo y Stitch 2, se viene algunos que no son live actions también, como esto, el hoy se me fue, Los Increíbles 3, después de tantos años de espera, se viene también el live action de Enredados, que además se vio como un primer vistazo así chiqui con los actores principales, que se está además grabando en España, y se vienen muchas películas más. Frozen 3 también, que es uno de los más esperados, así que bueno, estaremos atentos para no perdernos ninguno de estos estrenos. Vamos con más buena música, que se viene Without Me de Eminem aquí en Planeta, tu música en inglés.

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preciso y siendo las 3:06 de la tarde, pues arrancamos además con todo aquí en Planeta porque acabamos de disfrutar Anxiety de Doechii. 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Vamos con más buena música, que se viene Pimp de 50 Cent aquí en Planeta.

el gran Calvin Harris con Blame aquí en Planeta. 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Vamos ahora con Work, Work, Work, Work, Work de la gran Rihanna aquí en Planeta.

0: 2:37 de la tarde con Olivia Rodrigo Stupid Song aquí en Planeta. 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
2: 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Vamos con más buena música, que ahora se viene Lean On de Major Lazer aquí en Planeta, tu música en inglés.

6:56 de la tarde. Esto fue I Took a Pill in Ibiza de Mike Posner aquí en Planeta. Y pues con este temón me voy despidiendo porque estamos llegando al final de Sí Soy por el día de hoy. Pero nos reencontramos el día de mañana, bien sabes, de 1 a 4 de la tarde. Porque sí, buenas vibras sí soy y sé muy bien que tú también. Y por eso escuchas Radio Planeta. Claro que sí. Además, en breve llega Faba con el chimichimi respectivo de la tarde y seguimos aquí con la buena música. Ah, así que no te me despegues, por favor. Te espero el día de mañana. Que tengas un excelente lunes, un hermoso inicio de semana. Los lunes suelen ser un poco pesados, pero recuerda, mentalízate que la actitud es todo. Te deseo siempre lo mejor. Vamos con más buena música que ahora se viene. Así lo hace Harry Styles aquí en Planeta. Nos vemos hasta mañana. Bye, bye.

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escuchando Channel de Tyla aquí en Tu Planeta y así arrancamos el After hoy lunes 17 de agosto con toda la actitud y toda la buena vibra aquí en el After. Soy Faba y estoy para acompañarte hasta las 8 de la noche con lo mejor de lo mejorcito y la música en inglés solamente aquí en Tu Planeta. 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Y así arrancamos el programón de hoy. Vamos a ver con Let Me Love You. Justin Bieber aquí en Planeta, tu música en inglés.

escuchando Leave the Door Open de Bruno Mars aquí en tu planeta y planetario. 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Vamos con Oops, I Did It Again, Britney Spears, aquí en Planeta, tu música en inglés.

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0: escuchando Fade de Alan Walker aquí en Tu Planeta y les cuento que este sábado al mediodía el ranking Planeta se prende más que nunca, porque como siempre en Planeta tú mandas, tú eliges, tú decides qué canción suena en el ranking Planeta. 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
2: 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Vamos ahora con I Like It, Cardi B, Bad Bunny, J Balvin, aquí en Planeta, tu música en inglés.

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escuchando I Cry de Florida aquí en Tu Planeta y así arrancamos la segunda hora del After, siendo las 6 y 5 de la tarde. Soy Fava y te acompaño hasta las 8 de la noche con lo mejor de lo mejorcito de tus artistas favoritos solamente aquí en Tu Planeta. Así que sigue conectadísimo en los 107.7 de la FM para que tu regreso a casa después de la chamba sea más chévere, más divertido, más relax. Vamos con Break My Heart, Dua Lipa, aquí en Planeta, tu música en inglés.

aquí en tu planeta. 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Vamos ahora con Toxic Britney Spears aquí en Planeta, tu música en inglés.

Estamos escuchando Treat You Better aquí en Tu Planeta de Shawn Mendes. 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Vamos ahora con Snap, Rosalina, aquí en Planeta, tu música en inglés.

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